¿Qué tal, amigos de radio? Saludos y bienvenidos otra vez más a La Caliente 90.1 FM con su amigo y servidor Miguel Mendoza, mejor conocido por El Güero Man. 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

Es el chicle con viento. Oh, aquí con el Güero Man live in the studios in Delta College. Double shot aquí del viento. Oh, con el colesterol. Hoy no más. Check it out y súbele. Saludos, María Cristina Rangel Barrón. First one tuning in on Facebook Live. Hoy no más.

mi vaquerita con Chente en Barrera. Comenzamos comiendo con el chicle, también el colesterol, el intermedio, Bendengo con Ay Caramba, aquí con el Güero Man. Thank you all very much for everybody who came out last night, yesterday, to downtown Morley Plaza. Fiesta on the River, big thank you to Desastre for opening up the show. And, of course, Grupo Vicio coming all the way from Detroit. Y para cada uno de ustedes que vinieron a celebrar anoche, vamos a ir con música de

la música de Eric González con tú aquí con el bueno, man. Vamos a seguir con música, más música del grupo Intocable. No más así.

De la tarde con 30 minutos. Están escuchando La Caliente 90 con el Güero Man. Vamos a decirle con música de Jay Pérez con Sunny, The Medley. Ay. Así como les gusta. Your Saturday afternoon piano party. Con el Güero Man. No, hombre, check it out y súbele.

seguimos con la 45. Ay, no más. Quiero que sepas. Ay, aquí con el güero, man. Beautiful Saturday afternoon right here.

música de la 45. Tengo miedo. Hello, this is happy birthday to Dora Stricker. This is to my friend Dora Stricker coming from Mary Martinez. Escuchando desde ¿dónde? Desde El Paso, Texas. Ay, no más. Vamos a decirle con más música antes de la quebrada. Con Jimmy González and Jay Pérez. Ay. A ver si les gusta, no. We still got an hour of music to go aquí con el bueno man, so no se me vayan, all right? All right, aquí es la música.

le seguimos con Rubén Ramos y la 45 con la historia. Aquí con el Güero Man, with you till 3 o'clock in the afternoon.

tuned right out of Delta College, Bay City, Michigan. Todos los Saturdays, La Caliente, 90.1 FM con el Güero Man. Ahí vamos con Tex-Mex. El grupo Tex-Mex en la playa. Ay, no más.

0: playa, aquí con el güero. Man, we kicked that hour off con Una Pura y Dos con Sal, con Texas Latino. También Rubén Ramos con La 45, con La Historia. And of course, the Texas Brothers con Wiggle y La Llorona. También Double Shot de los Hometown Boys con Tres Ramitas y El Pintor. Aquí con el güero, man, live in the studios of Delta College till 3 o'clock in the afternoon. Saludos para María Cristina tuning in out there in Saginaw. También los Maldonados escuchando out there in Flint Town. Para Marinetti siempre escuchando. A Maggie Facundo, how you doing? Tuning in. También Susie Carmen Torres, still celebrating her birthday from last Sunday. No, hombre. Dice, we were out jamming loud and proud with the neighbors, for the neighbors right here in Saginaw. Dice también, it's nice seeing everybody at all the beautiful faces at Friday Night Live last night. This is Love My Kente. There you go. También Pebbles Boy and BB tuning in. También La Familia Blanco tuning in. Sarah Blanco tuning in out there in Maryland. There you go. Oh, no, hombre. There you go. También saludos para María Cristina. Always tuning in. Súbele, súbele, dice. All right. Vamos a irle con más música. También para la... All los primos, Viastrigo out there tuning in Asherton. I hope all is well. Been seeing all the flooding out there in that area también. Uvalde, Cristal, Carrizo, Asherton, hombre. Ojalá ya se compuso todo porque that was looking pretty bad. Bueno, vamos a irle con más música.
1: We're about to take it back.
0: Dice para Omar y Wilmar, a ver si están escuchando out there en Saginaw, donde están trabajando, que les da más música. Con un guapanguito para que zapateen, right? Hombre, para que bailen. Aquí les va.
2: Let's go.

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No más un puño de tierra. Uy. Aquí con el güero, man. Las 2 de la tarde con 34 minutos. Sule, sule, sule.

Vamos a echarle con más música. Con Freddy Martínez. Te traigo estas flores. Aquí les va.

0: música de Freddy Martínez. Te traigo estas flores. We kicked that set off going to Tejano Highway 281 con zapateando con Don Mario. Hoy nomás, Gacina. También raspar zapatos entre medio. Alfonso y Rubén Ramos con El Gato Negro y también nomás un puño de tierra. And of course, Freddy Martínez. Vamos a irle con más música para que sigan divirtiéndose con la música. Aquí les va música de Los Tucanes. Incendioro con Los Tucanes. Aquí les va. Para que bailen.
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esos son los pimpones del Aguilón, the Crazy Pimps. Aquí con el bueno, man. I got time for one more and I am out of here. Gonna leave you with the Garcia Brothers, también del Aguilón. A la cumbia, o a la areña, algo así. I'll talk to you next Saturday, this same time, this same